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3: Muy buenos días, ¿qué tal? ¿Cómo estamos? Bien, bastante caballero. Vamos a comenzar una mañana más el espacio Radiohead aquí en UFM. El tiempo que repasa la historia de la música a través de las listas de popularidad y ventas vigentes siempre en un día como hoy. Así que será día 13 de mayo, cada vez que vayamos al pasado a ver qué nos encontramos, con qué canciones nos encontramos en los primeros puestos de las listas de popularidad y ventas que vamos a visitar, que van a ser en 8 años diferentes. Recibe un cordial saludo de Emilio Vélez, que te acompaña super mega macro hiper encantado. Gracias por elegirnos, amiguitos. Gracias, gracias. También habrá tiempo para la actualidad, que será poca, pero ya sabes que lo poco y bueno, dos veces bueno. Pues nada, nos ponemos en marcha. Como cada lunes, miércoles y viernes, toca para comenzar el repaso a los 10 primeros en 100 segundos de la lista nacional de popularidad oficial de España de hace 40 años. Así que vamos a 1986.
0: Los

la parte alta de la lista de popularidad de España un día como hoy, en 1986. En el número uno, Mother Talking y su super hit Brother Louie, que ya fue todo un pelotazo en el año 86, digo, y que ya fue puesto en nuestra sintonía el pasado lunes. Así que vamos a por un par de canciones que están en este top 10 y no han sonado esta semana. Entre ellos el puesto número 7, sigue Sputnik, que había pasado ya por el number 1. Love Me Silly 111.

Este fue el primero de los dos pelotazos que tuvieron en España los Sigue Sigue Sputnik, perteneciente a su primer disco Flaunint. Love Me Silly 111 fue número uno en nuestro país aquella semana, caían hasta el puesto número 7. Sigue Sigue Sputnik volvieron a las listas poco después con 21st Century Boy. Vamos al 6 con Joaquín Sabina. Número 6.

Joaquín Sabina y este fantástico Zumo de Neón, que apareció como primer single para promocionar un doble álbum junto al grupo Viceversa, un doble álbum en directo que fue más que platino en nuestro país. Zumo de Neón. Y ahora lo último de U2, nos regresa a la actualidad. Vuelve la famosísima banda irlandesa de Bono y compañía. In a Life, en una vida. U2. U2.

In a Life, en una vida. Buenísimo lo último de U2. Qué grandes son. U2, U2, In a Life. Está realmente bien este single de U2. Rápidamente echamos la vista atrás, hacemos el primer repaso gracias a la ruleta del tiempo, que es el segundo, pero que es el primero que elige la ruleta. Nos vamos al día 13 del 5 de 1982.

Año 1982, el número uno aquella semana era para Mecano y el tema Me colé en una fiesta. Antes de colarnos en la fiesta, vamos a retroceder hasta el puesto número 8. Ahí está, en el puesto número 8, Rod Stewart. Y el segundo sencillo de su flipante álbum Tonight I'm Yours. Esta noche soy tuyo, así se llamó ese discazo que incluía a estos jóvenes turcos como segundo single. Young Turks.

Ahí tenemos a Rod Stewart, puesto número 8 aquella semana. Ion Turks, Jóvenes Turcos. Vamos a subir hasta el 7. Escuchamos a la sevillana Lucía, la cual nos representó en Eurovisión con este tema, este tango llamado El. Lucía logró ser número 1 en España en algunas listas.

Ahí tenemos la musiquita de Lucía y este tema llamado El a Eurovisión. Fuimos con ella. El, vamos al 2. Pecos perdían el número 1 y lo perdían con este tema que daba título a uno de sus discos que vendió más de 500,000 copias. 20 años.

Pecos en el número 1 la pasada semana y en esta en el 2. Fortísimo su álbum, 20 años como este single. Ahí estaban ellos en la segunda posición en esta lista de popularidad. Vamos al número 1. Me colé en una fiesta. Mecano era su tercer single, primero ya de su primer disco, con el disco ya en la calle, con el disco situado en el número 1 de la lista de superventas. Me colé en una fiesta, Mecano number 1.

0: me colé en una fiesta, en el rotundo número uno de Mecano, en mayo del año 1982 en España. Me colé en una fiesta.
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Vamos con la segunda mitad de esta primera hora de hoy. Hoy miércoles, día 13 ya de mayo. Ponemos la ruleta en marcha. Vamos a dar una vueltita por el pasado. En esta ocasión, la ruleta del tiempo nos sitúa en el día 13 de mayo de 1983.

el siempre apetecible año 1983. El grupo Video lograba desbancar del número uno al todopoderoso Michael Jackson y su Billie Jean. Pero antes de disfrutar de este temazo de estos valencianos fantásticos, vamos a retroceder hasta el puesto número 8. Ahí nos esperan Joey Cocker y Jennifer Warner para cantarnos Up Where We Belong. Allí donde pertenecemos, el tema de la banda sonora de la película Oficial y Caballero.

Excelente sencillo este de Jennifer Warner y Joe Cocker. Up Where We Belong. Qué grandes. Ahí estaban en el puesto número 8. Up Where We Belong. Allí donde pertenecemos. Bonita canción incluida en la banda sonora, el tema principal de la misma, de la película Oficial y Caballero. Otro dúo nos espera en el puesto número 4. Esta vez llegado desde Italia, René y Renato. Guarda tu amor. Save your love.

Guarda tu amor, save your love. ¡Qué maravilla! René y Renato, que pasaron varias semanas en el número uno del Reino Unido, entre otros logros. ¡Número uno! Y vamos al número uno. La noche no es para mí. Desde Valencia, el grupo Vídeo, con la producción de Tino Casal y Julián Ruiz. En su disco Videoterapia, todo un número uno.

La noche no es para mí. El grupo Video, de su disco Videoterapia. No acabaría en el año 83 sin ser número uno de nuevo. Allá por noviembre, el tema Víctimas del Desamor, de este mismo disco, saltaría el número uno en España. La noche no es para mí. Video. Y ahora la actualidad con Scandic.

Y este es Candic. Fue todo número uno en la lista de superventas singles de España. Quevedo. Ponemos en marcha la ruleta del tiempo para volver al día 13 de mayo de otro año. La ruleta sabiamente nos va a situar pues en el mismo día de hoy, pero de 1995.

Año 1995, Bryan Adams, número uno, con la banda sonora de la película Don Juan de Marco. Have you ever really loved a woman? Bryan Adams era el number one, señor. Lo escucharemos enseguida, pero antes nos quedamos con los tres primeros. ¡Número!

Los Nightcrawlers, ahí estaban con este Push the Feeling On en el puesto número 3. Eso sí, a estas alturas ya habían pasado varias semanas en el número 1. Nightcrawlers, Push the Feeling On. Vamos a subir un puesto. En el 2 estaban los Take That y sus corazoncitos jóvenes. Back for Good. Take That, camino del número 1 que iban a conseguir en España. Back for Good.

Excelente single de Take That Back for Good. Ahí estaban en el número 2 aquella semana. Back for Good. En el número 1, Bryan Adams, un rockero que solía llegar al número 1 con baladas. Have you ever really loved a woman?

0: Excelente canción de Bryan Adams, al que le se le daba muy bien las canciones lentas, y sobre todo si eran bandas sonoras de películas, ya que al menos con tres que yo recuerde fue número uno. Con la de los tres mosqueteros, con la de Robin Hood y con la de Don Juan de Marco. Have you ever really loved a woman? Número uno un día como hoy, de 1995 en España.
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10: Bueno. Seguimos en UFM en este miércoles día 13 contigo aquí en el espacio Radio Heads, repasando la historia de la música a través de las listas de popularidad y ventas vigentes en un día como hoy. Recibe un cordial saludo de Emilio Vélez, que te acompaña super mega macro hiper encantado en UFM. Saludos de bienvenida si te incorporas, y renovados saludos si estabas y deseas seguir con nosotros. Ruleta en marcha en busca de un año para pegar un repasito a los 10 primeros y quedarnos muy a gusto. Nos vamos en esta ocasión al día 13 del 5 de 1987.

Año 1987, estos eran los 10 primeros, con los ingleses en Level 42, Level 42 en el número 1, con el tema Running in the Family. Antes de disfrutar de este temazo, vamos al número 10, porque ahí está Loquillo y su, a día de hoy, polémico La Mataré. Loquillo y los Trogloditas.

Loquillo y los Trogloditas en 1987, La Mataré. Ahí estaba en el puesto número 10 aquella semana. Saltamos hasta el puesto número 3 para escuchar un temazo de los mejores del año y de la década. With or Without You, U2.

Excelente single de U2 en su álbum The Joshua Tree. Todo un número uno en España. El álbum en ventas. El primero de los U2 en conseguir el número uno. Era el año 1987. Qué grande el disco de Joshua Tree. Y de Irlanda al Reino Unido, que están cerquita, para fichar el número uno. El número uno en España en aquella semana. Level 42, el grupo de Mark King. Running in the Family.

Running in the Family. Fantástico tema de los Level 42, ocupando el número uno en España con este tema que daba título a su álbum, donde también venía otro suyo, otro pelotazo suyo, llamado Lessons in Love.

El sonido fantástico en la actualidad de Shakira con Belle. Vamos rápidamente con nuestra ruleta del tiempo en marcha en busca de otro año para repasarlo musicalmente hablando, al menos los 10 primeros. Nos vamos a un día como hoy, un 13 del 5 de 1985.

Año 1985, USA for Africa alcanzaban el número uno, también mundial, con este We Are the World. ¡Qué maravilla! USA for Africa número uno. Antes de disfrutar de este temazo tremendo, vamos hasta el puesto número, con un tema que llegó al número uno en varios países. Top 10 en España en popularidad, el número uno, por ejemplo, en los Estados Unidos o Canadá. Se trata del Can't Fight This Feeling. No puedo luchar contra este sentimiento. La grandísima canción de los Río Speedwagon.

This feeling, no puedo luchar contra este sentimiento. Grandioso sencillo de Río Speedwagon, que nos encontramos en el puesto número 7 en esta lista de popularidad de España un día como hoy, en 1985. Arriba del todo, un montón de artistas, muchísimos, muchísimas voces súper populares en aquel momento, y algunos lo siguen siendo, otros nos han dejado. We are the world, USA for Africa.

0: Era el número uno en España un día como hoy en el año 85. We are the world, somos el mundo. La unión de artistas norteamericanos unidos para paliar el hambre en Etiopía, que en aquella época era tremendo lo que pasaba. USA for Africa, número uno.
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Entramos en la parte final de nuestro programa de hoy, miércoles, día 13. Ruleta en marcha, buscamos el año que vamos a repasar a continuación. La ruleta nos va a llevar, pues nada más y nada menos que hasta 1984.

Año 1984, una lista con un top 10 realmente tremendo. A la cabeza, Cool and the Gang, el tema Straight Ahead. Vamos a retroceder hasta el puesto número para quedarnos con Cyndi Lauper. Girls just want to have fun. Las chicas solo quieren divertirse. Uno de los temas más populares en todo el planeta Tierra aquel año y desde entonces, porque la canción sigue siendo muy, muy, muy, muy, muy famosa.

Girls just want to have fun. Las chicas solo quieren divertirse. Fantástico tema. Fantástico tema de Cyndi Lauper. Ahí estaba en el puesto número 8. Su primer álbum vendió 5 millones de copias en todo el mundo. Vamos al 6. Una joya de la música italo disco. Una música que no destaca especialmente por su calidad, pero dentro de tanta cancioncita para bailar, alguna que otra joya como esta de Ryan Paris, Fall in Love.

Fall in Love, fantástico tema de Ryan Paris, el famosísimo cantante que se hizo muy popular en España porque fue el que más maxis vendió el año anterior, en el año 83, en aquella Dolce Vita. Fall in Love fue su segundo éxito, también estuvo entre los primeros en España en el 84. El número uno para el primer single del disco In the Heart, The Cool and the Gang, Straight Ahead.

Año 1984, el número uno aquella semana de mayo, Straight Ahead. El primer single que salió en nuestro país del discazo In the Heart de Kool & The Gang. En el verano volverían a ser número uno, esta vez con el tema Joanna. Kool & The Gang. Tiempo de actualidad, Jennifer López, David Guetta, Save Me Tonight.

Save Me Tonight, Jennifer López y David Guetta. Tiempo de actualidad con ellos. Y ponemos la ruleta en marcha por última vez en esta jornada de miércoles, día 13 de mayo. Vamos a hacer un repaso a los 10 primeros en nuestro país en popularidad, pues un día como hoy, del año 2005.

She Will Be Loved era el número uno, los Maroon 5. Era mayo del año 2005. She Will Be Loved. Vamos a retroceder y quedarnos en el... Ana Torroja.

Ana Torroja, no me canso. Ahí estaba en el puesto número 7 en esta lista. Ana Torroja logró ser número 1 en popularidad en nuestro país con este tema en el año 2005. No me canso. Ana Torroja. En el 6, Amaral. El universo sobre mí. Otro tema que llegó al número 1 y aquella semana ocupaba el puesto 6. Amaral.

Excelente tema de Amaral, excelente tema de Amaral en el puesto 6. Se me trabó la lengua. El universo sobre mí. Qué maravilla, Amaral. Vamos que nos vamos con She Will Be Loved, temazo de los Maroon 5 que llegaba al número 1 en España aquella semana. Recibe un cordial saludo de Emilio Vélez, que te acompañó super mega macro hiper encantado. Gracias por elegirnos, amiguitos. Mañana jueves tenemos 2 horas más para repasar la historia de la música aquí en UFM. Gracias.

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Enfermo. 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Le han diagnosticado humanidad. Manda terremotos y pandemias porque intenta hacer reflexionar a 7 billones de bacterias que están en

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0: Son las 5, las 4 en Canarias. 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
2: Ni te imaginas las ganas, las ganazas que tenía yo de aparecer por aquí, de decirte que son las 5 en punto de la tarde, las 4 en la Comunidad Canaria, porque eso significa siempre que comienza una nueva edición de A Toda Radio, la de hoy miércoles, juntos hasta las 8 en punto de la tarde, siempre una menos en Canarias, y poniendo en marcha desde ya nuestro WhatsApp, apunta 694 24 74 57. Tenemos musicón para dar y tomar, ¿eh? Saludos de José Ibáñez. Esto sí

0: Ahí estamos, arrancando la edición de hoy miércoles con lo nuevo para el onubense. Ha vuelto Manuel Carrasco y lo hace con este Oh, si pudiera, pedazo de número uno, Y también tengo por aquí el nuevo pedazo de número uno para la Sport Spice, o sea, para Melanie C. Está repleto de actitud, se llama así, Attitude.
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Bueno, pues nada, que ahí estábamos con ese puzzle, que es el single con el que se ha dado a conocer aquí en A Toda Radio esta mujer nacida en Menorca el 11 de marzo de 2004. La conoces de sobra, es Kiara Oliver. Vamos con la radio interactiva 694-2474-57. Esto que viene es una petición de Ángel y también es todo un número uno a nivel planetario. El ex miembro del elenco de actores de la teleserie de Netflix Stranger Things. Ahí está Joe con End of Beginning.

Igual que la película, ¿eh? Porque la historia va de eso, ¿eh? ¿Te acuerdas de Hachiko, la historia del perrito? Bueno, pues Marlon, los asturianos, Adrián, Juan y Jorge, han publicado esta canción como nuevo sencillo que se llama precisamente así, Hachiko. Y ahora dejamos Asturias para irnos hasta New York City con Somber, el chico responsable de Back to Friends, con nueva propuesta, este Homewrecker. Feel your music.

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0: Estábamos viajando a través del tiempo y también haciendo la radio interactiva gracias a nuestro WhatsApp 694-2474-57 y sobre todo gracias a la petición de Bárbara. Estábamos en 2023 y además lo estábamos haciendo con Miley Cyrus y con este Jaded. Volvemos al presente, sube el volumen, estamos ya en las 5 de la tarde, 34 minutos, una menos en Canarias. Llega el amor, llega el love de Claren.
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0: Más peticiones que vamos cumplimentando en esta tarde de miércoles. 694-2474-57, siempre a través de WhatsApp. Ahí estaba Juan Carlos pidiéndonos este primer sencillo desde el Kiss All Time Disco Occasionally. Así se llama el nuevo álbum para el británico Harry Styles. En concreto, esta canción era Aperture. Y ahora nos quedamos con producto Made in Spain. Abran paso, llega Victoria Riva, o sea, Vico, con Última Calada de Ti.
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El nuevo sencillo para la norteamericana se llama Elizabeth Taylor y no es por casualidad, sino porque la propia artista Taylor Swift quiere dar a conocer más o menos ese aspecto de la fama que tampoco es que le convenza a ella. Cambiamos de tercio en A Toda Radio y nos quedamos con producto Made in Spain. El álbum se llama El Monte de los Aullidos y el sencillo Como un Ataúd. ¿Que de quién te habló? Por supuesto, de Fito y Fittipaldi.

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0: Por fin tenemos por aquí lo nuevo para Olivia Rodrigo, incluido dentro de ese álbum llamado You Seem Pretty Thought for a Girl So In Love. Sí, lo último para Olivia, este Dobby que podríamos traducir como Caerme Muerta. Oye, por cierto, que ya estamos en las 6 de la tarde, 4 minutos, una menos en Canarias, que nos quedamos ahora con Producto Made in Spain, que llega Dime Dónde Estás, esa pregunta que te lanza el sevillano Álvaro de Luna.
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0: Con la producción de Simon Cowell, que dicho así igual no te suena, pero fue el descubridor de los One Direction. Ahí están los chicos de diciembre 10, o sea, December 10, que nos lo pedía Manoli en el 694-24-74-57, siempre a través de WhatsApp, los británicos con su ángel, con Angel. Y ahora nos quedamos con Rels B, sonidos que nos llegan desde la capital de España, porque tengo por aquí otra petición, en este caso, la de Jesús Tubasín.
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0: Fit, y esto es lo último para él, que se llama My Mess, algo así como mi desorden. Y mi pasión es lo que viene a continuación, un quinteto desde Bogotá llamado Morat. Los colombianos están de vuelta con Tu Cárcel.
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1: Está claro que con esta canción alcanzaron lo más alto. Llegaron al número uno en nuestro país y lo hicieron allá por 2021, que es cuando se publicó este Mon Amour, el remix, una colaboración entre Zoilo y nuestra querida Aitana. Oye, por cierto, que volvemos al presente, le echamos un ojito al relojito, nos dice que estamos ya en las 6 de la tarde, 34 minutos, una menos en Canarias, y ahora nos quedamos con That's When You Know, que por cierto es lo último de Kygo, y además contando con la cantante de música country, Carter Faye.
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0: Edición al canto, radio interactiva, aquí en A Toda Radio, en esta tarde de miércoles, en el 694-2474-57, y además cumplimentando esta petición que nos había hecho Victoria, Vicky, que quería a Melody con su nuevo hit que se llama Alarma. Y dejamos a la sevillana para quedarnos ahora con una producción que nos llega desde el Reino Unido, aunque este DJ y productor nació en Australia. Sony Fodera con Think About Us.
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El vídeo de esta canción fue grabado durante el carnaval de Barranquilla, la tierra natal, la tierra, la ciudad que vio nacer a Shakira, que viene además de la mano de su paisano PL para traernos este Algo Tú. Y seguimos en América, pero ahora nos vamos hasta Estados Unidos, hasta el norte. Nos quedamos con Eva Max y con su Kenneth Quinn.

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0: decir con rotundidad que aún permanece en la memoria colectiva el debut de esta artista que en realidad se llama Miriam Doblas. Seguro que recuerdas Ya no quiero nada, ¿eh? Ahí estábamos con Lola Índigo, con lo nuevo que se llama Tus iniciales, y además contando con la colaboración de Lía Cali. Estamos ya en las 7 de la tarde, 4 minutos, una menos en Canarias, y quiero presentarte a Wake Tonight. Es la nueva producción de Afrojack, pero además contando con la vocal de Sia y la producción del francés David Guetta.
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0: lo último para estos chicos que nos llegan directamente desde Toledo y que conoces muy bien. Si los quieres localizar, recuerda que el nombre del grupo se escribe con letra y no con número. Son Diego, Rafa, Yago y Pepe. Son los 21 que nos traían sus vidas pasadas. 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

Nos lo pedía Juli en el 694-2474-57, siempre a través de WhatsApp. Y por si todavía no te has enterado, que mira que lo veo difícil, esto es Nexo 01, Me acuerdo de ti, uno de los últimos éxitos para el catalán Neil Moliner. Dejamos Cataluña, nos vamos hasta Escocia y lo hacemos con Calvin Harris. No te pierdas Release the Pressure, en el que la vocal la ha puesto el grupo Kasabian.

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0: Echamos un ojito al relojito y nos dice que exactamente son las 7 de la tarde, 34 minutos, una menos en Canarias. Era buena hora para echarse atrás en el tiempo y viajar, en este caso, hasta 2023 con un hombre que lo tenía absolutamente claro. No estaba aquí para hacer amigos, sino para otra cosa más carnal, ¿eh? Vamos a dejarlo ahí. Sam Smith, y además contando con la producción de Calvin Harris, este I Know Her to Make Friends. Oye, que volvemos al presente. Lo hacemos con Samurai y con Los Paracaídas.
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0: Actualización de todo un revientapistas de baile original de 2002, pero sonando en 2026 prácticamente en todo el continente, en las listas y en las pistas. Milky con Mulgrave y ese Just the Way You Are. Vamos con la radio interactiva. Petición al canto. 694-2474-57. Atención, esto nos lo ha pedido Joaquín. Nos vamos a quedar con Fade y con Se lo juro Mod.
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ya tenemos por fin nuevo sencillo para el de Georgia, y en esta tarde de miércoles tenía que estar sonando única y exclusivamente para tus oídos, aquí en tu radioestación favorita, aquí en A Toda Radio. Teddy Swims, que ha vuelto con este Mr. Know It All, que podríamos traducir como el señor sábelo todo. Bueno, y ahora llega esa colaboración entre Pole y Leire Martínez, que nos ha tocado la fibra sensible. Un tema llamado Cuando te quieres marchar. Pero tú todavía no te marches, ¿eh? A todos.

0: Casi, casi anunciando el final, ahí estaba ese Cuando te quieras marchar, que nos traía Pole y Leire Martínez, y es que concluye por hoy miércoles a toda radio, pero solo por hoy miércoles. Ya sabes que prometemos volver mañana jueves y que aquí estaremos como es tradicional a partir de las 5 en punto de la tarde, las 4 en la Comunidad Canaria. Ahora, entre tanto, te dejo con los compañeros que tienen cosas de lo más interesante. Eso sí, como siempre, recibe los saludos de tu amigo José Ibáñez y, como siempre, un besazo si eres nena y un abrazo si eres nene. Mañana más y mejor. ¡Adiós!
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3: Bueno. Seguimos en UFM en este miércoles día 13 contigo aquí en el espacio Radiohead, repasando la historia de la música a través de las listas de popularidad y ventas vigentes en un día como hoy. Recibo un cordial saludo de Emilio Vélez, que te acompaña super mega macro hiper encantado en UFM. Saludos de bienvenida si te incorporas y renovados saludos si estabas y deseas seguir con nosotros. Ruleta en marcha en busca de un año para pegar un repasito a los 10 primeros y quedarnos muy a gusto. Nos vamos en esta ocasión al día 13 del 5 de 1987.

Año 1987, estos eran los 10 primeros, con los ingleses en Level 42, Level 42 en el número 1, con el tema Running in the Family. Antes de disfrutar de este temazo, vamos al número 10, porque ahí está Loquillo y su, a día de hoy, polémico La Mataré. Loquillo y los Trogloditas.

Loquillo y los Trogloditas en 1987, La Mataré. Ahí estaba en el puesto número 10 aquella semana. Saltamos hasta el puesto número 3 para escuchar un temazo de los mejores del año y de la década. With or Without You, U2.

Excelente single de U2 en su álbum de Joshua Tree, todo un número uno en España, el álbum en ventas, el primero de los U2 en conseguir el número uno. Era el año 1987. Qué grande el disco de Joshua Tree. Y de Irlanda al Reino Unido, que están cerquita, para fichar el número uno. El número uno en España en aquella semana. Level 42, el grupo de Mark King. Running in the Family.

Running in the Family. Fantástico tema de los Level 42. Level 42. Ocupando el número uno en España con ese tema que daba título a su álbum, donde también venía otro suyo, otro pelotazo suyo, llamado Lessons in Love.

El sonido fantástico en la actualidad de Shakira con Belle. Vamos rápidamente con nuestra ruleta del tiempo en marcha en busca de otro año para repasarlo musicalmente hablando, al menos los 10 primeros. Nos vamos a un día como hoy, un 13 del 5 de 1985.

Año 1985, USA for Africa alcanzaban el número uno, también mundial, con este We Are the World. ¡Qué maravilla! USA for Africa número uno. Antes de disfrutar de este temazo tremendo, vamos hasta el puesto número, con un tema que llegó al número uno en varios países. Top 10 en España en popularidad, el número uno, por ejemplo, en los Estados Unidos o Canadá. Se trata del Can't Fight This Feeling. No puedo luchar contra este sentimiento. La grandísima canción de los Río Speedwagon.

this feeling. No puedo luchar contra este sentimiento. Grandioso sencillo de Río Speedwagon, que nos encontramos en el puesto número 7 en esta lista de popularidad de España un día como hoy, en 1985. Arriba del todo, un montón de artistas. Muchísimos, muchísimas voces súper populares en aquel momento, y algunos lo siguen siendo. Otros nos han dejado. We are the world, USA for Africa.

0: Era número uno en España un día como hoy en el año 85. We are the world. Somos el mundo. La unión de artistas norteamericanos unidos para paliar el hambre en Etiopía, que en aquella época era tremendo lo que pasaba. USA for Africa, número uno.
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Entramos en la parte final de nuestro programa de hoy, miércoles, día 13. Ruleta en marcha, buscamos el año que vamos a repasar a continuación. La ruleta nos va a llevar, pues nada más y nada menos que hasta 1984.

Año 1984, una lista con un top 10 realmente tremendo. A la cabeza, Cool and the Gang, el tema Straight Ahead. Vamos a retroceder hasta el puesto número para quedarnos con Cyndi Lauper. Girls just want to have fun. Las chicas solo quieren divertirse. Uno de los temas más populares en todo el planeta Tierra aquel año y desde entonces, porque la canción sigue siendo muy, muy, muy, muy, muy famosa.

Girls just want to have fun. Las chicas solo quieren divertirse. Fantástico tema. Fantástico tema de Cyndi Lauper. Ahí estaba en el puesto número 8. Su primer álbum vendió 5 millones de copias en todo el mundo. Vamos al 6, una joya de la música italo disco. Una música que no destaca especialmente por su calidad, pero dentro de tanta cancioncita para bailar, alguna que otra joya como esta de Ryan Paris, Fall in Love.

Fall in Love, fantástico tema de Ryan Paris, el famosísimo cantante que se hizo muy popular en España porque fue el que más maxis vendió el año anterior, en el año 83, en aquella Dolce Vita. Fall in Love fue su segundo éxito, también estuvo entre los primeros en España en el 84. El número uno para el primer single del disco In the Heart, The Cool and the Gang, Straight Ahead.

Año 1984, número uno aquella semana de mayo, Straight Ahead. El primer single que salió en nuestro país del discazo In the Heart de Kool & The Gang. En el verano volverían a ser número uno, esta vez con el tema Joanna. Kool & The Gang. Tiempo de actualidad, Jennifer López, David Guetta, Save Me Tonight.

Save Me Tonight, Jennifer López y David Guetta. Tiempo de actualidad con ellos. Y ponemos la ruleta en marcha por última vez en esta jornada de miércoles, día 13 de mayo. Vamos a hacer un repaso a los 10 primeros en nuestro país en popularidad, pues un día como hoy, del año 2005.

0: She Will Be Loved era el número uno, los Maroon 5. Era mayo del año 2005. She Will Be Loved. Vamos a retroceder y quedarnos en el... Ana Torroja.
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Ana Torroja, No me canso. Ahí estaba en el puesto número 7 en esta lista. Ana Torroja logró ser número 1 en popularidad en nuestro país con este tema en el año 2005. No me canso. Ana Torroja. En el 6, Amaral. El universo sobre mí. Otro tema que llegó al número 1 y aquella semana ocupaba el puesto 6. Amaral.

Excelente tema de Amaral. Excelente tema de Amaral en el puesto 6. Se me trabó la lengua. El universo sobre mí. Qué maravilla, Amaral. Vamos que nos vamos con She Will Be Loved. Temazo de los Maroon 5 que llegaba al número 1 en España aquella semana. Recibe un cordial saludo de Emilio Vélez, que te acompañó super mega macro hiper encantado. Gracias por elegirnos, amiguitos. Mañana jueves tenemos 2 horas más para repasar la historia de la música aquí en UFM. Gracias.

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